0: Buenas ¡Siete! Noches,
1: comadrita.
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0: y 6 minutos.
1: Son las 7 de la noche con 06 minutos. ¿Cómo están, amigos? Buenas noches, bienvenidos a compartir la programación de Recorrando Juntos. La edición del día de hoy, martes 11 de agosto. Somos Estéreo G, La Grande, desde Lambayeque, y Radio San Nicolás, ¿para qué más?, desde Rodríguez de Mendoza. Ali te acompaña hasta las 8:30 de la noche, compartiendo y recordando esos tiempos idos que nunca volverán a través del programa. Son las 7:07, la música continúa aquí en el programa. Aquí recordamos con los Iracundos desde Uruguay, la voz de Eduardo Franco y este tema, Sé que no volverás.

Gracias, gracias. Bueno, los niños que bailaron, increíble, ¿verdad? Esta canción que le voy a cantar ahora es una canción, creo que una de mis canciones más bonitas. Se llama Siempre Estoy Pensando en Ella. Se la vamos a dedicar a todas las chicas que nos han enamorado y se encuentran lejos.

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0: 7:34.
1: 7:34 de la noche, estamos presentando Recordando Juntos. Estamos en la segunda media hora del programa, el día de martes 11 de agosto. Un abrazo musical para todos, gracias por la sintonía. Hasta las 8:30 seguimos recordando y compartiendo lo mejor de la música de la era. Son las 7:35. Seguimos entonces con nuestro programa Recordando Juntos.

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Son las 8 de la noche con 3 minutos. Estamos ingresando a la media hora final del programa, recordando juntos el de hoy, martes 11 de agosto. Gracias por la sintonía. Estamos compartiendo lo mejor de la música. Y en esta media hora final nos ponemos más románticos a través de nuestro programa para seguir compartiendo la buena música. Gracias por estar con nosotros. Son las 8 con 4 minutos. Salí de acompañar hasta las 8 con 30 minutos a través de la mejor música romántica.

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0: 30 minutos.
1: Son las 8 de la noche con 30 minutos. Hasta aquí hemos presentado tu programa Recordando Juntos el día martes 11 de agosto. Gracias por la sintonía. A continuación tu programa Sentimientos hasta las 00 horas. Una feliz noche para todos. Alitis, gracias, permiso. Será hasta el día de mañana. Una feliz noche para todos.

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0: ya.
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0: ¿Qué te dice Almanzor?
1: Quisiera ser como el agua que va corriendo, y en cada hueco que encuentra se va metiendo, se va metiendo. Vamos con esa segunda, Juan Falcón, con ese acordeón, ¡qué bonito!

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0: ¿Ya vienes, hijita, a hacer las compritas de la parada?
1: ¿Cómo?
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3: 54 minutos.
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0: 6 y 4 minutos.
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1: 6:08.
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1: Seis y diez minutos.
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0: 6:17.
1: Son las 6:17, amigos. ¿Cómo están? Buenos días. Bienvenidos a compartir la programación de los Retropicales de Oro. El día de hoy, miércoles, ya mitad de semana, 12 de agosto. El día de hoy es el día de la raza, parece, ¿no? Así es, ahí estaban los mirlos, los charapas de oro desde Moyobamba, la dirección de Jorge Rodríguez Grande, mi querido primo, y este tema, la bolichera. Bien, saludos en Lima para mi querida Jovita Grandes Vargas, mi querida hermana desde Chorrillos en Lima, escuchando el programa. Para mi querido Juan Alba Grandes, también gracias por estar con nosotros. Y para mi querida prima Silvia Grandes también, todos los familia Grandes compartiendo la buena música, esto de la mañana. Un excelente miércoles con ustedes. Son las
0: 6:18.
1: 6:18, seguimos con la música. Aquí está Corazón Serrano desde Pacaypampa, en Cuba.

0: 6:26.
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0: 6:32.
1: Recordando con Juanes y su combo, al gran cacique de la cumbia peruana, con este tema Me Robaron el Una Mola. 6:32, estamos ya en la segunda media hora de los Retropicales de Oro, el día de hoy miércoles 12 de agosto. Gracias por la sintonía. Un abrazo a mi querida paisana Elita Isabel Calderón López. Gracias por la sintonía, mi querida Elita Isabel. Un excelente miércoles para ti. Gracias por estar compartiendo buena música a través de los Retropicales de Oro. Reiniciamos entonces el programa hasta las 7 en punto, los Retropicales de Oro.

0: 40 minutos.
1: 6 de la mañana, 40 minutos. Ahí está ahora, está Laura León, a la popular Tesorito, con este tema, La Tocadita. Bien, saludos cordiales para Lupita y Oplaj Vela, escuchando la programación de los Retropicales de Oro. Para mi querida María Carolina Timaná Cerrato de Oro en Olmos, ¿eh?, la capital del limón. Y a mi querido Edgar Zúñiga Black, desde Lima, también compartiendo la buena música, por supuesto, el día de hoy, miércoles 12 de agosto. Seguimos entonces con los Retropicales de Oro. Recordamos con los Chopis este tema, La Pollera Colorada.

0: 45 minutos.
1: Solamente 5 minutos, digamos a las 7 de la mañana. Vamos a finalizar la edición de los Retropicales de Oro, el de hoy miércoles 12 de agosto. Un saludo cordial para mi querida paisana y vecina Genito Arce. Un excelente miércoles para ti, mi querida Gen. Un abrazo a la distancia allá en Torino, Italia. Bien, ya venimos con nostalgias, ¿eh? De 7 a 8 de la mañana. Llega el sexteto internacional, ¿eh? Desde Lima, actualmente radicados en Chiclayo, con este bonito tema.

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7 de la mañana con 4 minutos.

0: 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Ali te acompaña hasta las 8 de la mañana, compartiendo buena música, por supuesto a través de Nostalgias. 7:05, iniciamos ya tu programa entonces, Nostalgias.
1: Bien, y las cosas se están emparejando, caramba. Y aquí viene Gali Galeano. No sé con qué canción va a responder. A ver, Gali, ¿cuál es el tema que sigue?
2: Bueno, se lo dedican a Marvel, porque a ella le gusta esta canción, y a todos ustedes, Amor de Primavera.
1: Amor de Primavera, por Dios. Aquí está Gali Galeano en este mano a mano musical en el Show de las Estrellas. Su célebre canción, Amor de Primavera.
3: ¡Divino!

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0: 7 y 25 minutos.
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0: 7:32.
1: 7:32. Estamos presentando Nostalgias por Radio Estéreo Vela Grande desde la América y Radio San Nicolás. ¿Para qué más? Desde Rodríguez de Mendoza. El día de miércoles 12 de agosto. Gracias por la sintonía. Un saludo cordial para mi querida Nilsa Grandes Castro. También está compartiendo con nosotros la mejor música romántica. Esto de la mañana, por supuesto, y a través de Nostalgias. Vamos a continuar con la música aquí en el programa hasta las 8 de la mañana. Ali te acompaña con lo mejor de la música a través de Nostalgias.

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1: 7:40
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0: 7:58.
1: 7:58. Hasta aquí hemos presentado Nostalgias a través de Estéreo G La Grande y Radio San Nicolás. ¿Para qué más? De hoy, miércoles 12 de agosto. Un saludo final para mi querida amiga Jan Rodríguez de Mendoza, Luderitz Villegas. ¿Eh? Gracias por la sintonía, mi querida Luderitz. Un abrazo a la distancia. Un excelente miércoles para ti. Bien, ya viene Estéreo G Noticias a partir de las 8:30 de la mañana. Yo retorno con ustedes a partir de las 7 de la noche con Recordando Juntos, de 7:00 a 8:30 de la noche. Dos temas finales de esta mañana. Gracias por la sintonía. Permiso, nos vemos más tarde.
2: Ajá.

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4: 8:31.
3: Muy buenos días, ¿cómo están mis fieles oyentes? Ya estamos ya iniciando esta tercera jornada informativa aquí en Estéreo G, la grande. El agradecimiento pues a nuestro gerente general, don Alipio Jeremías Grandes Vargas, siempre abriéndonos las puertas para poder compartir la noticia veraz aquí en este su programa como es Estéreo Noticias. 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Iniciamos. ¿Con qué iniciamos? Bueno, y hoy día hemos amanecido con una llovizna, se podría decir, ¿no? Con una llovizna que ya de una u otra manera nos van avisando que ya se está viniendo el fenómeno del Niño. Vamos a recomendar la prevención del caso a todos los hogares lambayecanos que nos escuchan en estos momentos, para poder de una u otra manera salvaguardar la integridad de cualquier familiar, algún daño material que pueda ocasionar este tipo de acciones climáticas, ¿no? Como es las lluvias. En otros lugares vemos cosas más fuertes. Ojalá que Lambayeque este año sea nuevamente bendecido, en el sentido de que no nos ha golpeado tanto pues como en otros lugares que hemos visto, pues huaicos, derrumbes, cierre de carreteras, una serie de cosas que realmente alarman y asombran y asustan, sobre todo, más que todo por los niños, ¿no? Vemos este clima que uno amanece con frío, ¿no? Tiene que sacarse la chompa. Ya a plan de 10 de la mañana comienza a solear y comienza un calor insoportable. Y estos son los factores que está ocasionando el fenómeno del Niño. Así que a cuidarse, señores, a cuidarse porque esto es realmente, realmente alarmante, ya que todos los especialistas en los temas climáticos están asegurando que ya se viene en septiembre fuertes lluvias y a tener la prevención del caso. Bueno, hay una cosita que quiero comentar, mi querido Alipio, porque el día de ayer se celebró, bueno, hemos celebrado de una manera franciscana, se podría decir, el Día del Comunicador Social. ¿Ah? Quiero agradecer al licenciado Antonio Eneque Soraluz, que envió sus saludos a todos los comunicadores sociales, a todos nuestros colegas, todas las personas que han tenido la oportunidad de trabajar con mi persona, bueno, particularmente el que habla en esta casa, y por supuesto también con el maestro Reinero Ramos, algún tiempo en Rescatando Lambayeque. Un abrazo para todos ustedes, que

0: esta gente que viene, tiene a cargo todos los proyectos de Fenómeno del Niño, lo ha llamado por teléfono para decirle que ponga las maquinarias del gobierno regional en ciertos lugares para que la presidenta pues se tome la foto y que toda la gente diga: ¡oh, la China está trabajando! ¡Oh, la China ya puso maquinaria! ¿No? Vamos a escucharlo al presidente regional para que ustedes mismos escuchen cuáles han sido las versiones que ha tenido el doctor Jorge Pérez. ¿Ah? Vamos a escucharlo.
1: Un trabajo, por favor, no se deje engañar. El Ministerio de Desarrollo Agrario tiene que tener gente proactiva, trabajadora. PSI, el ANA son entes muy activadores. Y eso realmente a mí me mortifica. Pero además, se ha considerado, solamente dentro del último reporte que tengo, avance del 15% de reconstrucción con cambios en Lambayeque por parte de la Presidencia del Consejo de Ministros. 0% en Piura y 30% en Lima. Tres regiones que hemos sido olvidadas por el Ejecutivo: Lima, Piura y Lambayeque. Han quitado presupuesto de parte del gobierno regional de Lambayeque, más de 150 millones de soles para redirigirlos a otras regiones. Señor, esto es gravísimo. Yo le pido al Congreso de la República, a la Cámara de Diputados, a que hagan de inmediato una comisión especial para investigar, con la posibilidad de denunciarlos penalmente a esta gente que ha desarticulado los componentes de inversiones de las defensas ribereñas del río Chira, del río Piura. En Lambayeque tenemos 5 cuencas. En Lima se han desfinanciado los proyectos. El drenaje pluvial, que no existe. Desde el año 2017 están planteados todos los expedientes técnicos y que hasta la fecha están durmiendo ahí el sueño de los justos. Y peor aún, las obras que ya fueron licitadas están abandonadas, impagas, que después nos llevarán a un arbitraje y van a ganar, y finalmente el Estado peruano tiene que resarcir el arbitraje y nos quedaremos sin obra. Señora Presidenta, usted ha venido a poner orden, usted nos dijo que va a poner orden. Por favor, ponga orden en Piura, ponga orden en Lambayeque, ponga orden en Lima, pero ponga orden en Lanín. El señor Hernán Yaipen no puede estar un minuto más. El señor tiene que contestarnos al fiscal de prevención del delito. Señor de la Defensoría del Pueblo, usted tiene que ayudarnos. Señor fiscal de la Nación, por favor, apóyenos. Señores de la Contraloría General de la República, ustedes saben lo que estoy hablando. Ese es un dato que no es del gobernador, de un gobierno regional. Son datos públicos que ustedes, por favor, lo pueden contrastar de manera inmediata. Esto es un grave problema, este es un grave abandono que ha tenido el Ejecutivo con Piura, Lambayeque y Lima.
2: Pide que se investigue en todo caso.
1: Que se investigue y que actúe la Fiscalía de manera inmediata. En este momento yo hago la denuncia pública. ¿Cómo es posible, señores, que en Lambayeque, en Piura y en Lima prácticamente nos han abandonado las obras del Ejecutivo, de la Presidencia del Consejo de Ministros con las obras de Lanín? Aquí en Lambayeque, río Olmos, río Motupe, río La Leche, río Chancay, río Saña y el drenaje pluvial de Chiclayo están abandonadas por la Presidencia del Consejo.
0: Vamos a poner un ratito más esta parte del programa donde él dice que el jefe de la ANA lo llamó por teléfono.
1: Ayer el señor, un representante de la ANA, me llama diciendo que en las obras de defensa ribereña que estamos haciendo nosotros en Rinconazo puedan poner ahí su maquinaria porque la presidenta va a llegar y para que la foto salga que la ANA está trabajando. Ese es el nivel que tenemos con la señora presidenta de la República. Señora presidenta, por favor, deshágase de esa gente que no trabaja.
0: Ahí lo hemos escuchado al gobernador regional que manifiesta, ojo, una denuncia, que pide hasta el fiscal de la Nación, Contraloría General de la República, Defensoría del Pueblo, Fiscalía de Prevención del Delito. O esto es recontra grave, ¿eh? ¿Cómo lo van a llamar para decirle si es que es cierto, ¿no? Ojo, él ha hecho la denuncia, él tendrá que responder por sus palabras, por sus acciones. Pero está denunciando de que el jefe de la ANA lo llamó por teléfono para que en cierto lugar pongan la maquinaria, para que la presidenta se tome la foto y que todo el pueblo diga, pues, ¡oh! Se está trabajando, se está haciendo obra aquí por parte del gobierno de turno, ¿no? Y esto es bastante lamentable porque no podemos, pues, venir maquillando obras, ¿no? Ha dicho de que en Piura

0: En Lambayeque estamos en, hay lugares que está con el 0% de avance, ¿no? Lima está con el 30%, Lambayeque está con el 10% de avance. Entonces, se viene el fenómeno del Niño y cuál va a ser la responsabilidad que van a tener el gobierno central, la gobernación regional y, lógicamente, también las alcaldías. Pero si las alcaldías distritales, vamos a suponer en el caso de Illimo, por ejemplo, que fue uno de los lugares bastante afectados, donde hemos visto pues las grandes inundaciones dentro de la ciudad. O sea, ¿qué puede hacer un alcalde si no tiene el apoyo del gobierno central, que es el que maneja el presupuesto, el que maneja la maquinaria, ¿no? El que puede poner los diferentes profesionales que pueden ya ir trabajando este tema de la prevención del fenómeno del Niño, pero absolutamente no vemos absolutamente nada. Y esto es lamentable porque no nos cansaremos de decir que no se ve orden, no se ve lo que se han prometido. Muchas veces nos dicen, pero recién tiene días, pero la prevención del fenómeno del Niño no es de que espérame 3 meses para ver qué cosa hago. La prevención del fenómeno del Niño tiene que ser ya, señores. Estamos a días, ya el día de ayer ha habido una llovizna que nos va diciendo, ya se viene el fenómeno del Niño. Ya se viene el fenómeno del Niño. Y eso, señores, es bastante lamentable porque si hablamos también de lo que es la parte ya provincia de Lambayeque, tampoco vemos ningún tipo de avance, ningún tipo de obra en el tema de prevención con respecto a nuestro autoridad edil, como es don Percy Ramos Puelles, ¿no? Y esto es bastante lamentable porque de una u otra manera tenemos que ver que son las autoridades las que deben de rodearse, ¿no? Ayer conversábamos con el doctor Percy Pantaburga y él nos mencionaba, ¿no?, que lamentablemente tenemos malos funcionarios que no permiten que el trabajo o las obras o la prevención de este fenómeno del Niño que ya se viene no se venga realizando absolutamente nada. Esto es bastante lamentable porque si ya estamos prevenidos, o sea, si ya sabemos desde casi el mes de febrero o marzo que esto ya se nos venía, pues las autoridades tienen un presupuesto. Creo que Percy Ramos del 100% que tiene, creo que no llega ni al 20% de ejecución de obras. Y esto, señores, como lo dijo ayer Percy Panta, tiene mucho que ver con la calidad de funcionarios que tenemos, no solamente en la Municipalidad Provincial de Lambayeque, lo vemos en las municipalidades digitales, lo vemos en los gobiernos regionales, lo vemos en los ministerios. De ser cierto esta denuncia que ha hecho el gobernador regional, donde manifiesta que un alto funcionario de la ANA lo ha llamado para decirle, pon maquinaria para que la presidenta se tome y salga para la foto y que se vea que la ANA está trabajando. ¿Qué nivel de funcionarios tenemos en este gobierno, señores? Lógicamente hemos dicho que el gobernador Jorge Pérez tendrá que responder porque ha sido él el que ha hecho la denuncia formal ante los medios de prensa. Y también hemos visto pues algunos de los diputados de Fuerza Popular, como Javier Castro, ¿no?, que sale a decir, él es un payaso, él no sabe lo que habla, ¿no? Lógicamente Javier Castro, fiel a su estilo, ¿no?, fiel a su estilo, responde este tipo de comentarios respecto a la denuncia que le hace la prensa en la llegada del día de ayer de la presidenta Keiko Sofía Fujimori Iguchi. Ya contamos con la presencia de nuestro jefe de prensa, como es don Reineiro Ramos Moy, a quien vamos a darle la bienvenida y el saludo cordial y el abrazo a la jorobita por el Día del Comunicador Social, que hemos celebrado el día de ayer y que no se acordaron de nosotros, maestro, ni siquiera un vasito de agüita nos han hecho llegar. Buenos días, don maestro Reineiro.
1: Respira bastante, maestro. Una vez me dijeron a mí, tráeme un vaso de agua. Yo no le llevé nada. Me dice, ¿por qué no me has cumplido con traerle? Única y sencillamente porque no hay vasos de agua. Los vasos son de vidrio.
0: Yo he traído acá mi pomito, maestro, porque... con mi agüita de azar.
1: Saludos para toda la región, para todo el Perú y para el mundo entero. Bueno, hay cosas que hay que... No hay que guardarlas, hay que decirles. Porque los informativos han hecho para eso. Cuando ya guardamos nosotros algo escondido es porque de repente queremos algo que trae nosotros. Miren, la gestión de Percy Ramos... Está sobre los 15%, ¿no? 15% de aprobación, maestro. No va al 20%, va al
0: 15%. 15%.
1: No hablemos de Percy Ramos. No. Porque si vamos a hablar de Percy Ramos va a estar sobre el 10%. Pero hablemos de la gestión.
0: Para ¿qué eso, incluye la
1: cuando
0: gestión?
1: Cuando ya guardamos nosotros algo escondido es porque...
0: ¿Qué incluye la gestión? Mire, Mijailo, la gestión incluye a los regidores e incluye a los funcionarios.
1: Eso incluye la gestión. Entonces, si vamos a decir que la gestión de Percy Ramos está haciendo agua... Hace muchísimo tiempo está haciendo agua. Pero no es por... de repente... No queremos defenderlo a Percy Ramos el día de mañana. De repente vamos a ir a cobrar nuestro chequecito a la municipalidad, maestro. ¿Ah? No vamos a defenderlo a Percy Ramos. Lo que sí queremos decirle es que a Percy Ramos le ha faltado el principio de autoridad. Se han hecho sobre él lo que han dado, lo que les ha dado su regalada gana. Él no... No ha puesto orden a donde debía de poner orden. Imagínense cómo se ha disparado el tránsito vehicular y peatonal por las principales calles de la ciudad. Vaya usted a ver y métase por la avenida Ramón Castilla, en horas puntas, impasable. Por la avenida Huamachuco, impasable. Ahora que ya se inauguró la Ruta del Sol, ojalá que se descongestione un poco. Pero señores, aquí ha faltado orden. Porque los inspectores de tránsito están para eso, para ordenar el tránsito vehicular en avenida Ramón Castilla. ¿Y dónde los ve usted? En ningún sitio. O lo ve, estaba tomando champús con cachangas. ¿Ah? Usted ha ido a las 10 de la mañana y se ha topado con un policía de tránsito en el mercado modelo de Lambayeque, que siquiera un policía de tránsito. Siquiera se ha chocado con un sereno o con un serenazgo. Alguien me decía el día de ayer... ¿Y por qué la palabra sereno? ¿Y por qué la palabra serenazgo? Usted, yo le decía, ¿usted se acuerda en los tiempos de la República, cuando se inauguraba la República, no el diario, sino otro, y cantaban, las dos se han dado y sereno, salía, la una han dado y sereno, porque eran las horas de dar la hora en esa Lima antigua. Y el sereno era el que participaba, el que tomaba acción cuando había algún forajido que se encontraba por las esquinas. De ahí nace precisamente esta orden de serenazgo. Pero volviendo a lo otro, señores, Percy Ramos ha fracasado en su gestión. Ya estamos acostumbrados a que fracase. Percy Ramos dirá, como ese vals, un fracaso más que importa, ¿no? Pero de todas maneras, vayamos a lo nuestro. Lambayeque está destruido por donde usted lo vea. Desagües colapsados, basurales por cualquier sitio. Inclusive ahora han hecho hasta una cantina ambulante acá en el pueblo joven San Martín, frente o a un costado de lo que es la puerta de la posta médica. Una posta médica a la que le donaron una ambulancia, y como a Íñimo le faltó ambulancia porque no había para gasolina en Íñimo, se llevaron a la ambulancia del pueblo joven San Martín. Y si la gente del pueblo joven San Martín, el gobernador y otras cosas más, no pitean, no devuelven. Y recién le ha dicho que posiblemente esta semana le van a devolver la ambulancia al pueblo joven San Martín, a la posta médica. Imagínense. Ahí tenemos un grupo electrógeno. Que eso debe de haber en todos los hospitales, maestro. Se acorta la luz, pongo a mi grupo electrógeno.
0: Automáticamente.
1: Automáticamente. También lo pongo en la planta de agua potable, también en el Hospital Belén de Lambayeque. Entonces, no interrumpo nada. Pero el grupo electrógeno del pueblo joven en San Martín no funciona porque no hay operador. Imagínense. El grupo electrógeno no funciona en el Hospital Belén de Lambayeque porque hubo y le robaron una pieza. Hasta el tomógrafo se robaron del Hospital Belén de Lambayeque y nadie dice por aquí pasó. ¿Se robaron el tomógrafo? Bien, pues se lo robaron. ¿Investigaron? Nadie. ¿Quién cayó? Nadie. Es igual como cuando se roban una mototaxi, maestro. Se roban una mototaxi y no aparece. La policía hace redadas por todos sitios. La policía dentro de su servicio de inteligencia no sabrá dónde van las motos robadas, dónde van los celulares.
0: Sabe, maestro, sabe. ¿Ah? Ahí está el negociado.
1: Ahí está, pues.
0: Ahí está el negociado.
1: Ahora, mira, si se roban un tomógrafo no es un cuadernito chiquito, pues.
0: La pregunta es cómo sale.
1: ¿Cómo sale por la puerta? ¿Cómo salió?
0: Sí, cuando uno va a visitar a un familiar enfermo.
1: ¿Hasta los bolsillos te revisan?
0: Hasta los bolsillos te lo revisan. Y este día que no lo revisaron a nadie.
1: Imagínese.
0: Salió por el techo en helicóptero.
1: Hay que ver esas circunstancias, maestro. ¿Ah? ¿Cómo desaparecen estas cosas? Y sin embargo, nadie da razón de nada. Ahora usted va al Hospital Belén de Lambayeque. Le dicen, todos los exámenes tienen que hacérselos aquí a la vuelta, porque acá no tenemos nada. ¿Quiénes son los que se cachuelean ahí? Los laboratorios que están ahí a la vuelta del Hospital Belén de Lambayeque. Ellos mismos van al Hospital Belén de Lambayeque a tomarte las muestras. Porque en el Hospital Belén de Lambayeque ni eso hay. Ya quisiéramos nosotros que un congresista de la República se haga tratar ante una enfermedad en un hospital público, maestro. En Lima, que no se vayan a las mejores clínicas, sino que se vayan a hospitales públicos.
0: Okay. Pero desde el Congreso anterior, maestro Reineiro, disculpen que lo corte.
1: No.
0: Tienen un seguro privado donde no solamente atienden al congresista, atienden a la mujer, atienden al abuelito, al suegro, al hijo, a la mujer del hijo, a la concubina, y no cuesta pues 10 soles. ¿Y por qué no puede un congresista, por qué un senador no puede ir también a hacer su cola? ¿Cuál es la razón?
1: Claro, señor.
0: ¿Cuál es la razón de un ciudadano de pie normal, ¿no? Que puede ir a su posta médica.
1: Que se vaya el seguro.
0: Para que ellos mismos constaten. Ojalá que este muchacho, Ernesto Zunini, creo que es el nombre de este diputado que ha entrado por el Perú, haga algo por Lambayeque. Bueno, está presentando algunos papeleos, algunas cosas que realmente los veo bastante positivos. Él se ha cerrado en un tema de las leyes pro crimen que tienen que ser derogadas, lo cual lo aplaudo desde mi tribuna. Pero es importante, hay muchas cosas, maestro Reineiro, que no solamente en Lambayeque, sino en el Perú entero, hace falta, ¿no? Hace falta que un diputado como Ernesto Zunini, que es lambayecano y que ha conocido cuál es la problemática del pueblo de Lambayeque, pues visite la posta médica, visite este tipo de casos como el que acabas de denunciar, Reineiro, sobre el tema de la ambulancia. ¿Cómo va a ser posible que una ambulancia que pertenece a cierto lugar te lo lleven ahí, Jimbo, porque, bueno, pues no hay gasolina, no hay esto? Eso se llama realmente, maestro Reineiro, capacidad de gestión. No tenemos realmente gente con capacidad. Yo recuerdo mucho, maestro Reineiro, y creo que se lo comenté hace algunos años cuando fui operado en el IRO, el Instituto Regional de Oftalmología, en la ciudad de Trujillo. Yo me quedé asombrado porque es un edificio de 4 pisos donde a ti te citan 7:15 de la mañana. Y la señorita que te cita te dice, tiene que estar 15 minutos antes. Y 15 minutos antes te llaman, maestro Reineiro, para hacerte tu chequeo, lo que acá nosotros nos llamamos el triaje. Y a las 7:15 tú estás pasando con el oftalmólogo. Y a la hora que tú sales y te dan alguna medicina, la señora de farmacia no te dice, esto no tenemos, esto sí tenemos, el otro tienes que comprarlo. A mí me pusieron un lente in vitro y una válvula en cada uno de mis ojos y yo no tuve que pagar un sol. Y yo me pregunto, ¿por qué el IRO, que es un hospital nacional, tiene esas facultades, tiene ese buen trato, porque tenemos capacidad de gestión, porque tenemos los mejores oftalmólogos en ese lugar, porque tenemos un director del hospital que realmente sabe gerenciar y sabe dar prioridades para que no sea el ciudadano de pie el afectado? ¿Por qué cuando vamos al Hospital Belén, este análisis no hay, pero mira, hay esta tarjetita aquí a la vueltita, está el laboratorio, Señor de los Milagros, ahí tenemos todo. Dile que vas de mi parte y te van a dar un 10% de descuento. O sea, esa es la forma como ahora trabajan los hospitales nacionales. Y de ahí mismo salen los análisis. Y dicen, no, falta tal medicamento, falta tal este radioactivo. Y por eso, maestro Reinero, que vivimos como vivimos. Y todo el mundo, pues, se burla. Esa es la verdad, maestro Reinero.
1: Es que hay una cosa, mira. Nosotros quisiéramos esto ya. Quisiéramos. Es una forma de quererlo. Que no se va a lograr. Todo el mundo está pensando en estos momentos en que dice la salud, la salud. Bueno, hay otros también que piensan en otra salud, ¿no? Pero de todas maneras, ¿no? Pero hablando un poco más dentro de toda esta situación, ya quisiéramos nosotros que los congresistas se vayan a un centro asistencial. Ahí donde tiene que armar su cola en el seguro y sacándola de su cita para de aquí a 4 o 5 meses, cuando la persona ya hasta falleció. Yo tenía un amigo que se fue a sacar una cita al seguro, estaba ahí, fue mal. Y le dijeron, bueno, una referencia para tal hospital dentro de 4 meses. Y el pata, pues, estaba con urgencia, no podían atenderlo, se fue a un centro, a una clínica y se hizo tratar todo. Y a los 4 meses fue al seguro, ¿no? Y el médico le pregunta, ¿y de qué lo voy a tratar? No sé. Pero usted ha sacado una cita acá. Claro, usted me ha citado para el día de hoy. Pero, ¿cuál es tu enfermedad que tiene? Nada. Entonces, ¿para qué diablos ha venido usted a hacerme perder mi tiempo? Usted me ha hecho perder el tiempo, me ha hecho perder 4 meses. Yo vengo, usted me ha citado hace 4 meses y estoy viniendo acá al seguro, señor.
0: Cuando yo vine a la clínica ya me curaron.
1: Cuando ya me curaron en la clínica, sino que estoy viniendo acá porque usted me ha citado para este día y el día de hoy estoy aquí, pues. Y se acabó. Casi lo botan a patadas a mi pata. ¿Ves? Pero esa es la realidad. Te citan de aquí a 4 meses. Vas a los 4 meses, de ahí te dicen, bueno, tiene que sacarse esto un mes. A los 6 meses recién te van atendiendo y te van diciendo lo que tienes. Mientras la enfermedad o ya avanzó.
0: Te va carcomiendo.
1: O ya avanzó. Ya te carcomió.
0: O ya te mató.
1: O ya te pasó. Así es. Así funcionan los seguros, maestro. ¿Ah? Por eso es que la gente ya no cree en los seguros. La gente ya no cree en los hospitales. ¿Ah? En el campo, antes de venir una persona a un hospital, primeramente pasan por un brujo.
0: Así es, eso sí lo...
1: Eso pasan por un brujo, ya cuando el brujo ya ve que no puede nada, y ahí recién lo pasan al hospital. Así es, un curandero, así es, maestro. Porque la gente está volviendo a eso, en lugar de que la tecnología te lleve hacia adelante, también te está haciendo, como dicen en mis tiempos, recular. Y eso es lo malo. Acá no hacemos para bien las cosas, maestro. ¿Ah? Por eso es que mucha gente abre sus clínicas para el COVID. ¿Cuánto te cobraban las clínicas especializadas en el COVID? ¿Ah? 150 mil, 180 mil. Y tenías que dejar el 40 o el 50% por si acaso te vayas a morir y no puedes pagar.
0: Maestro Herrera, ¿pero usted cree que esas clínicas están realmente capacitadas para algo que no sabíamos qué cosa era?
1: No.
0: Porque después de un año, cuando ya se habían muerto un montón de peruanos, sí. Vino el tema de que las vacunas, ¿no?
1: No, y eso de las vacunas del COVID fueron un gran cuentazo. Ahora saben que aquel que se vacunó por 5 veces en el COVID está que se muere con paro cardíaco.
0: ¿Ah? Yo voy 4.
1: Le falta una, maestro. Le falta una. Eso fue un cuentazo, de acuerdo a los especialistas. En los grandes países donde se desarrolló, donde está la oficina central de la Organización Mundial de la Salud, nadie se hizo vacunar, porque nadie creía en el COVID. ¿Ah?
0: Oye, yo he visto casos de personas, por ejemplo, en el mercado, gente que son de otras religiones, no se han vacunado. Y están más contentas que... ¿Qué, cómo se llama? Que
1: sí, ahora ya no, maestro, ya no, ya la gente ha dejado de creer en las vacunas, maestro.
0: Sí.
1: ¿Ah? Por eso es que hay muchas personas, vacuna, bueno, sí me he vacunado, pero por una medida de prevención. ¿Ah? Antes tú ibas a viajar, certificado de vacuna, si no lo viajabas tampoco.
0: Sí.
1: El gran negocio.
0: Inclusive hasta para matricular a un hijo, sí, al colegio, te pedían la constancia de vacunas. Y esto era un trámite obligatorio que tenías que presentar.
1: Mira, yo tengo un dato sobre eso, que la Organización Mundial de la Salud prohibió que se hagan las autopsias a la gente que moría con el COVID, para evitar los contagios. Sin embargo, médicos italianos y médicos rusos dijeron, no, qué caracho, vamos a hacer la autopsia. Una vez que hicieron las autopsias, se dieron cuenta de que la mayor parte de la gente que moría con el COVID eran porque se les congelaba la sangre. Y porque el mismo aparato circulatorio funcionaba, a veces que los pulmones se te infectaban. Y por eso ellos decían que para la curación de esa tenías que recetarte el paracetamol. Cada 3-4 horas empújate una paracetamol. ¿Ah? Para poder descongelar un poco el sistema circulatorio. Y de ahí fue que vino ese destape y dijeron, no, ya encontraron la vacuna para el COVID, encontraron la vacuna para el COVID. Y mucha gente murió. Yo perdí así muchísimos amigos en esa situación, maestro.
0: ¿Ah? Bueno, particularmente yo también perdí a mi cuñado Walter Agapito, una persona muy trabajadora. No, el COVID empezó creo que el 15 de marzo y se va el 4 de abril.
1: Siempre me acuerdo de esa fecha porque un día antes se casó mi hija y al siguiente día ya estaba el toque.
0: Yo recuerdo que estuve ahí de maestro de ceremonia, maestro. Y al día siguiente nos guardaron a todos. Menos mal que nos metimos la última.
1: Y que imagina, al siguiente día nadie sale de su casa porque el COVID está dando vuelta por aquí. Sí. Para los locos, para los pájaros, para que salgan de su casa.
0: Reineiro, vamos a conversar un momento con el señor Santiago Sánchez
1: Rosado.
0: Rosado, ¿no? Él ha sido secretario general del Citramun. A ver si. ¿Qué nos puede decir con respecto a ver si él, como es funcionario, puede de una u otra manera darnos algunos avances, si se está haciendo algún tipo de prevención dentro de la Municipalidad Provincial de Lambayeque y si este sindicato a la cual él pertenece pues tienen algunas gestiones, algunas maniobras con respecto a la prevención del fenómeno del Niño? Don Santiago Sánchez Rosado, muy buenos días, en nombre de Reineiro Ramos Moya, Mijailo Mesta Delgado. Los saludamos muy cordialmente. Bienvenido a Estéreo Noticias.
2: Buenos días, amigo Mijailo y maestro Reineiro. Tengan ustedes muy buenos días. Aquí listo para absolver algunas preguntas que estén dentro de mi alcance poderlas resolver. Antes de todo, quisiera mandar mi solidaridad para los hermanos colombianos que el día de antes de ayer tuvieron una desgracia de un terremoto de 7.4 grados. Sí. Dispuesto pues para resolver algunas preguntas.
0: Don Santiago, hemos sido testigos de esto que usted acaba de mencionar, ¿no? Que ya de una u otra manera los especialistas, los grandes estudios que se han hecho, se viene un fenómeno del Niño a nivel mundial, donde no solamente va a tocar el Perú, ya le está dando a Venezuela, le dio a Colombia hace 2 días. El día de hoy hemos amanecido con una llovizna que particularmente a modo personal nos indica que ya nos están diciendo que el fenómeno del Niño está llegando. Usted como ex dirigente o como actual dirigente del Citramun, ¿hay algunas acciones que tengan por la parte obrera, algunas estructuras, cómo le puedo explicar, algunas maniobras que se viene dando por parte de la Municipalidad Provincial de Lambayeque para esta prevención?
2: Bueno, no sé si en forma de prevención lo están realizando algunas acciones o algunos funcionarios de la Municipalidad Provincial de Lambayeque, pero tengo entendido de que la maquinaria, un poco de pool de maquinaria se encuentran realizando algunos mejoramientos en algunas trochas carrozables, tanto del distrito de Lambayeque como del distrito de Mórrope. Después el resto de maquinaria se encuentra en las lagunas de oxidación, realizando las labores pues de los residuos sólidos. Con respecto a la prevención, si tuvieran en limpieza de cauces o descomatación de ríos, no tengo ningún conocimiento porque creo que eso no está a su alcance de ellos, pero deberían tener alguna prevención con respecto a prever alguna maquinaria que sea solicitada por algún ente nacional para que puedan apoyarlos y tengan a bien la descomotación de algunos ríos y poder así mitigar algunos desastres, algunas inundaciones que se puedan dar en nuestra localidad, ¿no?
0: Le hago esta consulta a don Santiago Sánchez porque hemos amanecido con esta grave denuncia, con esta grave denuncia que ha hecho el gobernador regional, donde un alto funcionario de la ANA lo llamó por teléfono para que disponga maquinaria de los gobiernos regionales, municipales, para que la presidenta se tome la foto. ¿Qué impresión le da esto, don Santiago Sánchez?
2: Es por eso, pues no, o sea, vamos a la irresponsabilidad, porque de esas prevenciones tienen que estar, está influida el gobierno central, y el ANA es uno de esos estamentos del gobierno nacional que tienen que tener esa prevención, el ANA, y creo que ahora el ANIN también debería estar con respecto a eso. Pero malo, pues no, porque se supone que el gobierno nacional no ha invertido nada en prevenir, sabiendo de que se nos venía este fenómeno del Niño. Pero yo tengo entendido que un poco de pool de maquinarias de la municipalidad sí se encuentra realizando algunos mejoramientos de algunas trochas, carros, tablets, tanto en el distrito de Lambayeque como en el distrito de Morrope. Como te dije anteriormente, yo pienso que las autoridades todas tienen que poner un granito de arena para mitigar todos estos embates que nos va a traer la naturaleza. Pero los entes indicados creo que son es el gobierno nacional.
0: Yo creo, don Santiago, de que esto no viene de ahorita, ¿no? Esto ya nos venían diciendo desde principio de año, qué es lo que se nos venía en el mes de agosto, septiembre, octubre, que dicen que es el mes que va a ser el más golpeado en lo que es el fenómeno del Niño, y que definitivamente pues una autoridad que ha tenido la experiencia de tres gestiones anteriores, pues debe de haber tenido la precaución o la prevención. Y el día de ayer, conversando con el doctor Percy Pantaburga, manifestó de que es lamentable que no le puedan echar la culpa a Percy, que indirectamente es el jefe, pero que está rodeado de funcionarios o de gerentes que realmente no dan la talla, que realmente no están preparados, no tienen esa prioridad de poder gestionar, de poder decidir, de poder salir al campo, de poder manejar y poder prever esto que ya se nos viene, don Santiago.
2: Lamentablemente sí, pues no, la experiencia que tenía que ha tenido el señor Percy Ramos Fuelles no ha sido concretada en la muy buena contratación con sus funcionarios, porque hay algunos funcionarios que dan la talla y otros que lamentablemente dejan mucho que desear, ¿no? Y particularmente, pues, como siempre nos quejamos, no son funcionarios de netamente lambaicanos, siempre son foreanos, o como dice el señor Moya, ¿no? Reciclados de otras municipalidades, inclusive que vienen con algunas yayas en su haber, ¿no? Es lamentable, pero lo tenemos que decir. Es más, yo te diría, señor Mijailo Mesa, que inclusive no se cubren todos los puestos, por los puestos de gerentes y subgerentes, ya se está terminando este gobierno y no se han llegado a cubrir algunos puestos. Eso quiere decir la falta de ineptitud que han tenido como ejecutivo la alcaldía de Lambayeque para poder contratar a buenos funcionarios, buenos profesionales que existen en la ciudad de Lambayeque, pero lamentablemente no son convocados pues para trabajar acá.
1: Buenos días, Santiago, ¿qué tal? ¿Cómo está usted?
3: Bueno,
1: quiero centrarme en una sola idea.
0: Un momento, Maestro Reinero, sí. Se ha cortado la llamada.
1: Bueno,
0: vamos a intentar.
1: Vamos a recuperarla. Porque justamente es necesario conversar sobre.
0: Cortó la llamada, don Reineiro Ramos está haciéndole la pregunta a don Santiago.
1: Mire, hay una cosa que nos preocupa a nosotros, porque habla siempre que cada gobierno municipal, ahora se viene una nueva gestión municipal, un nuevo gobierno municipal, y ya quisiéramos nosotros que el próximo gobernante que tenga Lambayeque después no esté cargando con la culpa, con eso de que diga, uy, yo no pensaba que esto estaba así. Uy, imagínate cómo me dejó el trabajo imagínate que no hizo lo de acá. No, porque el que se va a elegir debe estar empapado de los problemas que hay en Lambayeque. Y los funcionarios que van a contratar o que van a venir No queremos lloronas de funcionarios, sino queremos gente que tenga capacidad de gestión. Porque si vamos, miren, si vamos a traer lloronas para que ocupen los cargos funcionales, nos vamos a Iquitos y traer las plañideras. En Iquitos, cuando muere una persona y no tiene familiares para que lo lloren, van a traer las plañideras, contratan a las plañideras para que vengan y lloren al finado ahí delante de todo. Entonces, si vamos a traer ese tipo de gente que van a venir acá como plañideras a llorar porque le dejaron la gestión como le dejaron, ¿usted no cree que debemos de pensar mejor al momento de elegir a una buena persona para que ocupe el nuevo sillón municipal de Santiago?
2: Así es, señor Moya. Tenga usted muy buenos días. Lamentablemente se había cortado la comunicación, pero ya la restableció el señor el señor Mijailo. Mire, ve, es lamentable, pues, es lamentable, y franco que es muy lamentable que a partir del mes de octubre del año 2023 ya sabían quién era el ganador de las elecciones, y la comisión de transferencia se supone que deben ser los profesionales que van a estar a cargo de las diferentes gerencias y sugerencias que van a estar, pero lamentablemente con la experiencia que tenía el señor alcalde, que ya nos deja en este 31 de diciembre, no se ha podido ni siquiera cubrir algunas gerencias. Hay gerentes que ahorita están encargados de cubriendo sugerencias y encargados de otras. Lo tenemos ahorita en personal. Creo que ya se contrató a una persona, también creo que, como dice usted, reciclada de alguna otra municipalidad para que sea a cargo de fiscalización. Pero en personal, por ejemplo, no tenemos un gerente que esté a cargo de recursos humanos, ¿no? Y creo que ya no lo vamos a tener por el caso tiempo que nos queda. Pero es lamentable, sí, pues los vallecanos nos equivocamos en elegir al señor Pérez de Alberto Ramos Fuelles, que iba con en vestido de otra figurita electoral partidaria, pero lamentablemente
0: el trencito.
2: Pues, ¿no? Esperemos de que en este 4 de octubre no nos volvamos a equivocar y podamos elegir todos los lambayecanos a un representante lambayecano que dé la cara, y que en la comisión de transferencia, porque a partir del 4 de octubre ya sabemos quién es nuestra autoridad que nos va a gobernar en los siguientes 4 años, en la comisión de transferencia pongan a los funcionarios que van a recibir esa transferencia. ¿Por qué? Porque es lamentable de que después, y pues estemos llorando, porque la comisión de transferencia fue otras personas y los que vinieron a realizar los trabajos para relevar a los funcionarios eran otros, ¿no? Es muy lamentable esto, sí, pues, pero ya gracias a Dios, no hay mal que dure 100 años ni cuerpo que lo resista.
1: Pero hay una cosa, Santiago, Santiago, hay una cosa, mire, si usted se va a la municipalidad de, por decir, de Morrope, encuentra a los funcionarios que anteriormente estuvieron trabajando en la municipalidad de Lambayeque.
2: Así es, dan vuelta, señor Moya.
1: Ahora,
2: si usted... Esos funcionarios que están en Morrope ahorita, disculpa que lo corte. Esos funcionarios que han estado en Morrope han estado en La Victoria.
1: Sí.
2: Algunos han estado también en Pimentel. Dan vuelta esos
1: ¿pero por qué? ¿Por qué?
2: Y acuérdense de mí, de que el candidato que gane el 4 de octubre va a comenzar a traer a esos mismos otros funcionarios que han estado dispuestos a hacer.
1: Oiga,
2: así es. Y pero, vamos a seguir en la rutina.
1: ¿Qué pasa? ¿Que no hay gente capaz de, que no tenga mancha?
2: Discúlpeme,
1: señor Santiago.
2: Discúlpeme. Se rodean de ayeros, se rodean de la gente que les pega un afiche, se rodean de la gente que le dice estás bien, se rodean de ese tipo de gente, de adulones, que lamentablemente a la hora que llegan a ganar, ya pues tienen que devolverles el favor dándoles algún puestito de trabajo y a veces inclusive creándoles puestos a su medida, a su perfil, para que puedan desarrollar las labores que no llegan a desarrollarlas porque no cumplen con el perfil requerido por el ROC ni el MOF de la municipalidad.
1: ¿Y sabe qué? Una cosa, el día de ayer cuando salgo de acá conversábamos con una persona y me decían: oye, pero ya se viene el fenómeno del Niño, imagínate con la fuerza que viene. Digo, espérate pues, en Lambayeque siempre ha llovido así en una forma no tan fuerte, pero al menos hemos tenido hasta 3 o 4 inundaciones que han sido fuertes. Una de ellas, la que vino acá por la Eureka, la otra, las 2 veces más, que han venido justamente por Moxe. Y no hemos hecho absolutamente nada por Moxe, por darle la vía de acceso. El canal Vía, que todo el tiempo habla, el canal Vía.
2: ¿Se acuerdan del canal Vía? Ese canal Vía yo recuerdo mucho desde que se inundó Moxe y se quedó inhabitable, ¿no es
1: cierto?
2: Sin embargo, hemos seguido generando que las viviendas se mantengan ahí y ni siquiera eso hemos podido erradicarlo.
1: Eso sí.
2: Eso es lamentable.
1: Claro.
2: Eso es bastante lamentable porque los funcionarios no dan la talla, señor Moya. No dan la talla.
1: Yo me recuerdo antes cuando estaba el proyecto Olmos, estábamos trabajando en emisoras en Chiclayo, el 72 más o menos, y a más de 300.000 familias dependerán directa o indirectamente de la irrigación de Olmos. Olmos esperá, y todo el candidato que venía, Olmos, Olmos, Olmos, y toda la gente le creía y votaban por el candidato por Olmos. Llegó el momento y nadie hacía Olmos. Nadie hacía Olmos. Hoy han hecho Olmos y Olmos está en manos de los grandes transnacionales.
2: Así es, señor Moya.
1: Y no le dan trabajo a los hermanos. ¿Ah?
2: Ni un hermano se ha beneficiado de eso.
1: Así es.
2: Es más, comienzan a reclutar gente de toda la región, Vemos buses acá inundando Lambayeque en todas las calles, recolectando gente para llevárselos a trabajar a todas las agroindustriales que hay. Y a veces incumpliendo algunos derechos laborales. Pero eso es lamentable, lo tenemos que volver a repetir, pero estoy seguro que en Olmos también la gente se va a volver a equivocar y va a volver a votar por un candidato al que no voy a mencionar el nombre. Pero va a volver a ganar ese.
0: Parece que vamos a volver a Cerratea.
2: Es que
1: hay una cosa, mire.
2: Es como la el alza del combustible que lo palpo cada 3 días yo que abastezco mi unidad móvil y ninguna prensa nacional dice algo acerca del aumento de la gasolina. La gasolina ha subido en un promedio de 4 a 5 soles por galón y nadie dice nada. Las amas de casa se quejan de que el pollo estaba a 7 soles y ahorita está a 11 y 13 soles y la prensa nacional no dice nada. Esto es lamentable, ¿no? Pero así estamos viviendo, nos hemos acostumbrado a vivir mal acostumbrados a que la prensa nacional y las televisoras nacionales nos engañen, nos vendan, porque ahorita la siguen vendiendo a la presidenta como si fuera todavía candidata, ¿no?
1: Mire, es que sabe qué,
2: ¿A qué ha venido Lambayeque?
1: Sí,
2: no tenían ni siquiera tenían ni siquiera maquinaria para la parte donde iban a estar trabajando. ¿A qué ha venido Lambayeque a gastar
1: todos los días salen helicópteros, le gustan los helicópteros todos los días.
2: ¿Para qué generar tanto gasto al gobierno nacional si el ministro de Economía sale a quejarse y que va a tener que recortar derechos laborales a los trabajadores porque no la caja fiscal está en quiebra, ¿no? O sea, y sin embargo no sacamos la cuenta de cuánto ganan los altos funcionarios nacionales, ¿no? O sea, no entiendo yo por qué la pita siempre se tiene que romper por el lado más débil, ¿no?
1: Mire, señor de Santiago, inclusive si los altos funcionarios del Estado chocan con la platita, los acusan de malversar fondos, de haberse robado esto, les cae la policía, ahí mismo, el mismo gobierno con plata de los impuestos de todos los peruanos le pagan los abogados. Al señor Corbeto, que se hizo tan famoso con las últimas elecciones en el Perú, denunciado por este tipo de hechos, el Estado, para cubrir los gastos de su estudio de abogados, invierte 624 mil soles, nada más. 600.
0: Pero no nos asombremos si hasta la presidenta es pagada con plata de los impuestos del Perú.
1: Cuando cometen una infracción, cuando cometen una falta, ¿me entiendes? O sea, llegó, por decir, un funcionario de la municipalidad, choca. Es un alto funcionario del Estado. ¿Ah? Cuidado, que él también puede acogerse a esta ley y puede decir, no, a mí el abogado, pero para
0: el Estado.
1: Los onzonazos de acá.
2: Hay una norma, señor, y sin embargo nosotros hemos tenido que llevarlo a un pacto colectivo descentralizado, porque nosotros también tenemos, pues, hay compañeros serenos, policías municipales que se enfrentan a delincuentes, que se enfrentan a personas de mal vivir, y aún así, siendo detenidos y puestos ante la autoridad policial, estos delincuentes son inmediatamente sacados de la comisaría por parte de la fiscalía, porque no hay una imputación, y sin embargo salen después a denunciarlos a nuestros compañeros que fueron los que intervinieron en esa en, en, en, es, en, en ese
1: en ese acto,
2: en ese incidente, ¿no?
1: Así es.
2: Mire, sin embargo, nosotros, para poderles solventar los gastos de defensa, porque los compañeros salen denunciados y tienen que solitos buscar quién los ayude, si tienen algún familiar abogado, claro, o si se van a la Defensoría del Pueblo para que traten de buscar una defensa personal. Sin embargo, nosotros, gracias a Dios, en este año lo hemos tratado como un punto de la negociación colectiva para que algún abogado de la municipalidad, porque no le queda duda que tenemos en todas las gerencias, tenemos abogados, inclusive hay asesores que ganan hasta 4,000 soles sin tener la obligación de marcar entradas, salidas, ni poderlos controlar, ¿no? Estamos llenos de abogados para que uno de ellos siquiera acuda a las audiencias cuando son llamados nuestros compañeros policías municipales o serenos, cuando intervienen en estos actos en favor de la colectividad lambayecana.
0: Don Santiago, vengo escuchando con mucho detalle sus versiones y veo una gran decepción por parte de usted de esta autoridad edil que tenemos, que es el contador público colegiado, don Percy Ramos Puelles.
2: Y no solo mía, yo creo que toda la población está decepcionada. Nosotros, gracias a Dios, hemos podido llevar que todos nuestros derechos laborales sean cumplidos, porque esa es nuestra obligación como dirigente sindical, que nuestros derechos laborales sean cumplidos y sean pagados en su debido momento, ¿no? Por el momento estamos al día en todos nuestros pagos, gracias a Dios, porque estamos pendientes nosotros todos los días de que esto se realice con la mejor transparencia, ¿no?
0: Mi comentario.
2: Pero, creo que la población lambayecana está bastante decepcionada con la autoridad, que gracias a Dios ya se va.
0: Yo lo comparto porque también soy parte de esta gran ruma de personajes, de ciudadanos a pie, que están realmente hartos, cansados, decepcionados de las promesas de un alcalde que ya tenía la experiencia y que lamentablemente pues no dio la talla, ¿no? Ya tenemos, usted lo acaba de hacer público, ¿no? Funcionarios que realmente no sabemos por qué están ocupando una gerencia, una subgerencia, gente que tiene encargaturas, en fin. Pero mi comentario iba al sentido de que próximos a unas elecciones municipales, ¿cuál es el candidato que de una u otra manera a don Santiago Sánchez por lo menos le está causando interés?
2: La verdad, señor Mijailo.
1: Ya dudó.
2: La verdad, ninguno. Son tan demagogos y muy pocos conocedores de la realidad municipal o de la realidad de la población lambayecana que mucha demagogia habla, ¿no? Inclusive escucho y veo por las redes sociales de que quieren municipalizar Excel, quieren municipalizar Electronorte. Son cositas que eso ya pasó en el pasado, eso está desde el tiempo de la carreta y en lugar de mejorar siempre ha traído mayor burocracia y peor el servicio. Así que tratemos de mejorar ahorita con las empresas que nos están brindando esos servicios, en lugar de tratar de seguir burocratizando la municipalidad de Lambayeque. Lambayeque está atomizada de personal, por favor. Ya no tratemos de querer municipalizar el cuartel de Oncho Prado, el cuartel Bolognesi, Excel, Electronorte y todas las empresas que nos brindan servicio de cable. No, por favor, tratemos de mejorarla, esas, y no municipalicemos más no burocraticemos más en Lambayeque, la municipalidad de Lambayeque. La municipalidad de Lambayeque está súper poblada, ya no cabe un personal más en la municipalidad de Lambayeque. En los escritorios usted podrá encontrar 2 a 3 personas sentadas mirándose frente a frente.
1: El que llega primero se sienta.
2: O cada uno llevando su propia laptop para poder desarrollar su labor. Sí. Eso ya es imposible de poderlo sostener. Así que si usted me pregunta qué candidato me está rascando la cabecita como para poder pensar en él, ninguno, señor Misay.
1: Mire, aquí hay una cosa. El candidato abre, bueno, hay un dicho que dice promete hasta que... Bueno, pues no, pero...
0: Tipo la ley lechao.
1: hay una cosa que nos preocupa a nosotros de la situación del pueblo. El pueblo, es aguantador, aguanta de todo. Viene el candidato, el día de hoy te promete una cosa, pero ¿cuál es tu equipo técnico? ¿Quién te ha hecho? Porque tú como candidato no vas a armar tu plan de gobierno. ¿Quién es tu equipo técnico? ¿Quiénes conforman tu equipo técnico? A ver, muéstrame para ver si puedo confiar en ti. ¿Quiénes son los que van en primeros lugares de tu lista? Porque si no ingresas tú, el primero o el segundo lugar puede ingresar como regidor. Entonces, pero no dan a conocer eso. Eso pareciera que lo tuvieran bajo siete llaves. ¿Por qué?
2: No, y sobre todo después de la elección, que nos digan quiénes son los miembros de su comisión que van a reflexionar el estado como se encuentra en la municipalidad.
1: Claro,
2: ¿no?
1: Así
2: porque
1: es.
2: No vemos ese tipo de profesionales que estén encargados de poderse reorganizar y poder recibir cómo la reciben la municipalidad, y que esos funcionarios, esos señores encargados de esa comisión de transferencia, puedan ser los que lleguen a ocupar los cargos que realmente se fueron a recibir, porque es lamentable en esta última gestión del señor Percy Alberto Ramos Fuelles, es lamentable de haber que la comisión que recibiese la administración pasada fuesen personajes a los que no voy a mencionar, y que lamentablemente eso es lo que nos han traído. Inclusive ya faltan 4 meses, 5 meses para que extinga esta gestión y no se llegaron a cubrir siquiera las gerencias ni las sugerencias, como lo he explicado anteriormente.
1: Mira, aquí hay una cosa, pareciera que ahora, ¿cómo se llama? No se busca, antes a usted cuando iba y le iba a conseguir un trabajo, quería usted un trabajito, le decían, tiene usted que tener mínimo un oficio o una profesión. Mínimo no tener certificados antecedentes policiales ni judiciales. Mínimo una experiencia de 5 años en la labor que usted va a desempeñar. Ahora no, don Santiago. Ahora cualquier chama choro con corbata entra a trabajar y no hay ningún problema. Ahora no te piden currículo, ahora te piden prontuario. Si tienes buen prontuario, ingresa.
2: Es lamentable, yo agradezco que se haya referido usted, señor Moya, un hombre con tanta experiencia en el periodismo.
1: No tanto.
2: Es lamentable, y yo tengo que decirlo, es lamentable porque en todos los procesos de contrataciones que ha habido en la municipalidad siempre han sido amañados, siempre han sido arreglados.
1: Claro.
2: Y hay inclusive un informe de Contraloría en estos momentos que anda rodando por la municipalidad, en que se ha contratado personas de mal vivir, y el informe de la Contraloría es clarísimo, ¿no? Pero sin embargo, los informes de Contraloría, como lo dice usted en su radio, ya no tienen el peso como para poder sancionar a tal o cual funcionario, pero ¿no? Ahora son informes que así es lamentable eso, ¿no? La vez pasada se había comentado la contratación de una persona de más de 60 años para el área de limpieza, si es que no me
1: hay
2: equivoco,
1: gerentes que pasan los 70 años, don Santiago.
2: Imagínese, que están desde el primer día desde la gestión y van a terminar. Y ellos van a hacer, ojalá que el que reciba por la parte de la transferencia de la otra gestión que vengan, lo encuentre con vida a ese señor, ¿no? Pero es lamentable, es así. Aquí nos hemos equivocado, toda la población lambayecana, nos hemos equivocado en creer que la experiencia del señor Percy Alberto Ramos Puelles iba a traer pues con él a profesionales de alto nivel como para terminar su gestión política, su vida política con el pie derecho, pues, ¿no?
1: Pero hay una cosa que preocupa en este momento, y me preocupa ¿por qué? Porque en Lambayeque estamos acostumbrados a este tipo de cosas. En Lambayeque
2: es lamentable
1: a que nos fallen las autoridades. Estamos acostumbrados. Lambayeque pareciera que no tuviera nadie. Imagínense ahora, anteriormente los regidores podrían ellos decir, oye, no me alcanza, son 2.300 soles mensuales y tengo que pagar toda esta vaina para aquí, para acá, no alcanza la plata. Pero ahora los regidores, aparte de el 30% que ganan ellos, de lo que gana el alcalde, tienen un bono de 6.920 soles.
2: ¿Ah? Sí, un bono que ha venido por parte del gobierno.
1: Claro, 6.920 soles. Sí. Y aparte de eso, tienen un asesor. Y tienen un asistente. ¿Ya? Así. Imagínese. ¿Ah? O sea que ahora ellos no se pueden quejar de que están mal pagados, de que no tienen plata. Y todavía cuando le dices tú, ¿sabes qué? Quiero que vayas para acá, tío, para que veas. Ya ponme la moto, pues. O sea, aparte, en lugar de que ellos te pongan la moto a ti, tú tienes que ponerle la movilidad. ¡Qué bárbaro! O sea, no se pueden quejar. Son 10,000 soles mensuales, Santiago.
2: Y pasan su recibo por movilidad.
1: Por movilidad.
2: Inclusive están, ya les han dado la casa Doy, creo. Ya ha sido a disposición para los regidores con todos sus asesores, ¿no? Ahí están reunidos ellos, ahí hacen su propia labor, ocupando una casa que fue refaccionada, creo que para que pueda ser un museo.
1: Así es.
2: Para que los turistas puedan llegar, pero ya está ocupada por personajes de los regidores que están ocupando ellos con sus asesores ahí.
1: Bueno, con Mijailo creo que lo vamos a lanzar como regidores. Acá con Mijailo como regidor.
0: Ya los regidores se han copiado toditita del Congreso con los bonos y todo lo demás. Bono para esto, bono para el otro, asesores y recontra cosas. Ah, bueno, ¿qué se puede esperar? Pues yo lo que nosotros queremos es que esta gestión se vaya.
2: Nadie los controla, no tienen hora de ingreso, no tienen hora de salida. Si quieren llegan, si quieren no llegan, o si quieren llegan justo para las audiencias que tengan los regidores, para las sesiones ordinarias o extraordinarias que tengan, porque no tienen control, solamente pasarán su recibito como honorarios profesionales. Así y es. Son pagados con este bono, con este con esa bonificación que les envió el gobierno, pues, ¿no?
0: Llegan para la foto nada más, tipo la presidenta.
1: Ahora mira, ¿cuánto
2: algunos,
1: invierte?
2: Porque algunos ni para la foto llegan.
1: ¿Cuánto invierte el Perú? O aquí a nivel local, en los 13 regidores que tenemos, 10 mil soles cada uno mensual, fuera del sueldo y fuera de los 6,900, son 130 mil soles mensuales, mensuales. Solamente el pago de regidores, fuera del pago del alcalde, que son 11,450. Ahora, si usted le mete pluma a esa cantidad por un año, imagínese usted.
0: Más de un cuarto de millón de soles.
1: ¿Cuarto?
0: Más de un cuarto.
1: Más de, Sama, ya está llegando al millón de soles. Nah,
2: yo creo que más, porque el señor Moya, inclusive hay gerentes o gerentas que ahora ya tienen asesores.
1: Sí.
2: Hay gerentes y gerentas que esos asesores llegan cuando la gerenta o el gerente los necesita, ¿no?
1: Porque son locadores de servicio.
2: Son locadores, pues no tienen horario, nadie los puede controlar.
1: Y como locadores, hacen lo que les da la gana.
2: Sin embargo. No cubren por los funcionarios, no cubren las gerencias ni las sugerencias hasta ahora, ¿no?
1: Mira,
2: eso sí es.
1: Aquí no hay respeto.
2: Que doblan.
1: Aquí no hay respeto por el ROF ni por el MOF. El ROF y el MOF para ellos ha ido al diablo, no vale.
2: No existe.
1: Aquí lo que existe. Que es el amiguismo, tú eres mi pata.
2: El amiguismo, tú eres mi amigo, tú me pegaste en el cartel, tú me pegaste en la escalera.
1: ¿Y dónde quieres trabajar? No sé, no importa como gerente.
0: No importa.
1: Así, no importa como gerente.
0: No podemos poner asesores acá que nos paguen.
1: Ahora, imagínate.
2: Es lamentable, pero eso es lo que está pasando en la municipalidad. Por eso que a veces cuando me dicen qué candidato ahorita más o menos es algo de lo mismo.
1: Duro.
2: Seguir burocratizando, ¿no? Hay uno, hay dos candidatos que los he escuchado que quieren municipalizar Excel. Imagínense, usted sabe la burocracia que entraría en la municipalidad y sería peor el servicio con Apu. 7,000 veces les aseguro que sería peor. Se inflaría solamente la planilla y daríamos peor servicio. Dejémonos como estamos, porque gracias a Dios y a nuestros compañeros de limpieza y de parques y jardines que realizan todavía su labor ahí todavía, ¿no? Y mantienen la ciudad limpia, ordenada, con su ornato, a veces con los árboles podados, con su gras sembrado. O sea, somos una ciudad todavía visitable.
1: Sí,
2: somos una ciudad visitable.
1: Mire,
2: nos faltaría un poquito en el control de videocámaras, nos falta un poquito.
1: No, pues no pida mucho, no pida mucho.
2: O de mantenimiento que le hacen a las cámaras de videovigilancia.
1: No sea exagerado en pedir
2: un poquito más el área de Serenalgo, ¿no? Porque nuestros amigos de Serenalgo, a pesar de las restricciones que tienen, todavía siguen cumpliendo con mantener siquiera un poquito de paz en la ciudad de Boca Dora.
1: Mire, señor Santiago, la vez pasada ha habido una trifulca en la calle, ¿cómo se llama? Junín. Ahí, una trifulca.
2: Sí.
1: Y después hubo una correteada a balazos. En Bacamatos. Oiga, y van a revisar las cámaras de videovigilancia. ¡Qué vergüenza! Baja, oye, todos los lentes se encontraban llenos de tierra.
2: Así es, señor.
0: No se podía.
2: Pero administrativamente estamos llenos de personal.
1: Oye, imagínese, no, ni han podido hacer la limpieza de los lentes. ¡Qué bárbaro! ¿Ah? Y ahora, ¿cómo chapamos? A ver, ¿quién es el choro? ¿Quién es el que tiene el arma? Nada, barristas de la U y la Alianza. O sea que si usted ahora sale con un polito que diga Alianza Lima y se pasa por la barra de la U, le saca la mugre. Porque así estamos en el Perú, lamentablemente.
0: ¿Ah? Se volvió a cortar la llamada. Maestro,
2: tu celular está que falla, Mijailo. Y eso es lo que no pueden entender los

0: boletas, que vengan a hacer gestiones a la municipalidad, a esperar a los otros funcionarios para que le den soluciones a los problemas que ellos mismos generan, pero no nos llenamos de gente operativa, de gente que si tenemos 6 camionetas de serenazgo, las 6 salgan a dar vueltas.
1: Sí.
0: Que si necesitamos gente
1: las motos en
0: obras para que puedan hacerle mantenimiento constante a las cámaras de videovigilancia, eso necesitamos. Pero lamentablemente nos seguimos llenando de gente en las oficinas.
1: Mire, señor Santiago.
0: No es rentable.
1: Mire, señor
0: para
1: Santiago.
0: La municipalidad y mucho menos para la población.
1: La americana. Municipalidad, la gente de la municipalidad, ¿cómo va a venir y pedir en un negocio? ¿Cómo defensa civil va a venirme a pedir a un negocio? A ver, ¿dónde está tu sistema de seguridad? ¿Ya? ¿Correcto? ¿Dónde están tus extinguidores? Aquí están. La sala de escape, los baños. Usted se va a la municipalidad, los baños cochinos. Usted se va, un incendio de la municipalidad no tiene, pero ni siquiera los extinguidores al día. Usted entra a la sala de regidores, llena de telarañas en la parte de arriba. Usted se va por el pasadizo a la Secretaría General, un nido de palomas en la parte superior. Usted
0: es muy seguro.
1: Discúlpeme. ¿Usted quiere subir al tercer piso? Una escalera. Mijail, no entra con una persona por ahí. ¿Ah? Completamente estrecho. ¿Ah? Entonces, ¿dónde están las medidas de seguridad si ellos no dan el ejemplo? ¿Ah? ¿Eso habría? ¿Se cortó la llamada de nuevo?
2: Se volvió a cortar la llamada. No sé si será telefónica o algo. Pero si viene a cortar la llamada, que ya
1: Samba.
0: Y es muy posible de que las unidades que tenemos estén ahorita andando sin SOA. Eso es muy posible.
1: Claro, es muy posible. Es muy posible.
2: Pero sin embargo hay operativos donde lo primero que te hacen es pedirte el SOA.
0: Sin embargo, mantenemos asesores con sueldos de hasta de 4,000 soles. Eso es lamentable, pero esa es la burocracia, la política que nos ha traído pues este gobierno, ¿no? Esperemos que ya en estos 4 o 5 meses que faltan nos dejen en paz y que eso no se vuelva a repetir con la nueva gestión que venga, pues, ¿no?
2: Don Santiago, nosotros le agradecemos. Usted sabe que el tiempo en radio y en televisión es bastante traicionero. Pero le agradecemos de una manera muy particular por habernos nutrido, ¿no? Y que de otra manera Lambayeque una vez más escuche por parte de un dirigente del Sindicato de Trabajadores Municipales, como es el Citramún, que cómo está la municipalidad, cómo están los gerentes, los subgerentes, cómo está esta pudredumbre dentro de la municipalidad y que nadie realmente pone orden, nadie realmente pone la mano dura y la firmeza para poder sacar adelante, porque aquí el que pierde es Lambayeque, Santiago. Aquí no pierde el funcionario porque él vaya o no vaya, factura, él igualito va todos los meses y cobra su sueldo. Pero sin embargo el ciudadano de pie es el fregado, el que tiene que ir a mortificarse, a amargarse la mañana a la municipalidad de hacer. Yo particularmente le agradezco bastante por esta deferencia que usted siempre ha tenido con nuestro programa, de poder atender nuestras llamadas y sobre todo podernos nutrir de algo que usted palpa diariamente como dirigente dentro de la Municipalidad Provincial de Lambayeque, que realmente deja mucho, mucho, mucho que desear. Le doy el uso de la palabra para sus palabras finales y despedida, don Santiago.
0: Es lamentable, pero es nuestra realidad, ¿no? Es lamentable, pero es nuestra realidad. Y le pido a la población lambayecana mil disculpas por estos impases que sucedan o a veces que puedan tener ellos como contribuyentes en la municipalidad. Mil disculpas, pero es lo que tenemos. Bueno, agradecerles a ustedes. Y me pongo a disposición para cualquier momento que desean conversar con respecto a algunos asuntos laborales de los trabajadores, poderles solucionar, que esa es mi labor, ¿no? Mi labor como dirigente sindical es eso, pues, ¿no? Es tratar de buscar derechos laborales para los compañeros y que estos derechos no sean vulnerados durante el tiempo.
2: Y también, don Santiago, usted tiene nuestras líneas telefónicas, tanto la mi personal como es el del maestro Reineiro. Cualquier situación que aqueje dentro de lo que es el Citramún, usted con toda confianza, estamos de lunes a viernes de 8:30 a 10 de la mañana en Estéreo G, la grande Estéreo Noticias, que es el programa que está rompiendo aquí en Lambayeque.
0: Muchas gracias, señor, saludo y que tenga muy buenos días.
2: Bueno, ¿qué opina usted, maestro, de todo eso que ha dicho Santiago Sánchez?
1: Lo que está aquí hace Santiago es simplemente confirmar lo que habíamos dicho. La Le llama si sigue.

0: Sama, hubiera algo en donde fumigar, habría que fumigar la municipalidad. Si habría algo en donde desratizar, habríamos que empezar por desratizar la municipalidad. Imagínese, usted sabe, maestro,
1: y que... también despalomar, porque está también llena de palomas.
0: Usted se va, se queda parado ahí en ese hueco, cuando siente algo calientito que le cae aquí en la cabeza, ya está usted con su crema de peinar. Con su crema de peinar.
1: Maestro R, mañana...
0: Y de yapa, si usted quiere venir, se sube ahí a la terraza donde está logística, arriba, y hay un gallinazo bien parado
1: ahí
0: arriba.
1: Ahí es el billete.
0: Ahí está el billete. Ahí está, ¿qué? Ahí ve usted un gallinazo que está bien parado.
1: El gallinazo está que marca, quién sale con el billete, quién no sale con el billete.
0: Eso los marcas.
1: Maestro, ayer tuve una intervención personal el maestro Carlos Ventura, consejero regional. Ajá. Un poquito delicado de salud, porque la intención era de que él, lo busqué para que él venga a la radio personalmente a tener una entrevista con nosotros. Carlos Ventura es una persona que yo particularmente le tengo un buen respeto, una buena consideración políticamente, ¿no? Él fue invitado a Somos Perú y tuvo la valentía de renunciar a Somos Perú por toda la desratización, como dice el maestro Reinero, que ha vivido dentro del gobierno regional. Y mañana lo vamos a tener en el programa, está por confirmar si es personalmente o si lo hacemos a través de la vía telefónica, pero va a ser una entrevista muy nutrida, porque así como hemos hablado con Santiago de lo que es el tema municipal, vamos a tenerlo al consejero regional, el profesor Carlos Ventura, quien va a mencionarnos pues si también hay que desratizar el gobierno regional, que creo que también
0: sale de todo.
1: Ahí van a salir orangutanes.
0: Mira, yo no sé si será ignorancia o será pedantería o tal vez será un, ¿qué te digo?, un impromptus del gobernador regional. Él dice que las autoridades, llámese jueces, fiscales, INDECOPI inclusive, debe de ingresar sobre el alza del combustible que últimamente se viene disparando, porque está dañando a la población. Pero el señor Jorge Pérez no tiene en mente que en el Perú existe la ley de la oferta y la demanda y de libre mercado. Tú aquí pones un negocio, puedes vender tu menú a 5 soles. Yo pongo mi negocio más adelante, lo pongo a 10. El que quiere come aquí, el que quiere come, porque hay un libre mercado, hay una oferta y demanda. De repente tú preparas mejor que yo, pero yo te ofrezco mejor atención. Y te vas en la libre oferta y demanda. Aquí no hay que, vamos a regular el precio del combustible. No, nadie puede regular el precio del combustible. Nadie. Porque ese hay un mercado libre. ¿Y quién creó este mercado libre? El mismo Fujimori, pues.
1: ¿Ya? Así es. Entonces,
0: no podemos hablar que vamos a regular, que vamos a poner, que vamos a tamborear. No, el pasaje te cobra un montón, claro, porque sube el combustible.
1: Lo único que no sube es el pasaje de moto, maestro, por si acaso.
0: Te cuento una cosa.
1: ¿Quieres seguir pagando 2 soles, 2.50? Mira,
0: te cuento una cosa. En Guillemo, el pasaje interno de moto te cuesta 4 lucas.
1: ¿Cuatro soles?
0: 4 soles.
1: Me voy a ir a trabajar a Guillemo, entonces. Sí. Llevo mi moto por allá.
0: 4 luquitas te cobran. Interno. Imagínate.
1: En Rodríguez de Mendoza. Bueno, yo he tenido la oportunidad de estar en Tarapoto, donde es un lugar donde no existen los taxis. Ajá. Y pero cada moto te cuesta 8 soles.
0: Pero o sea, la moto lineal.
1: No, mototaxi.
0: También hay mototaxi.
1: Mototaxi. Tú llegas al aeropuerto de Tarapoto, de ahí a... no recuerdo este lugar. Pero toda la... Tú, así te vayas 10 cuadras, 8 soles. Te vas 15 cuadras, 8 soles. Te vas 20 cuadras, 8 soles. Te vas de tu casa a la Plaza de Armas, 8 soles.
0: ¿Ves? Acá nos quejamos, 2 soles, 2 lucas. Y todavía te vas ahí y me dice, se está subiendo la gasolina. ¿Ah? Entonces, ¿a cuánto equivale eso? A 4 soles el pasaje interno en mototaxi.
1: Nosotros cobramos acá 4 soles y nos meten presos, carajo.
0: Te empiezan a meter pedradas a la moto.
1: No, sí, hay personas que hasta ahora, es más, por ejemplo, de nuestro paradero. Y un abrazo para, un saludo para toda mi gente de mi paradero, para mi compadre Chinchilo Mancilla, don Héctor León, mi querido Koyak, mi querido Eduardo, toda la gente linda de mi paradero y, por supuesto, a mi profesor Mogollón. Un abrazo, el paradero Los Chukis, ¿ah? Los Chukis de... Estamos entre Juan Manuel Iturregui y Huáscar, ¿ah? Juan Manuel Iturregui y Huáscar. No se olviden que al subir reciban su vasito de refresco.
0: Mira,
1: para poder asentar cortesía de Estéreo Noticias.
0: Pero y no van con otro ayudante adelante, porque no, ahora no la costumbre. No. Que te subes a una mototaxi y desde que ves a un acompañante a la izquierda, ya estás cuadrado ya.
1: No, porque está que lo marca.
0: Ya estás cuadrado.
1: Los mototaxistas, ¿ah? Tenemos que, una fama, maestro.
0: Así que mucho cuidado a las personas. Si usted se va a subir a una mototaxi, que vaya el piloto solo. Porque si va acompañado, aunque sea de una hembrita, ya fuiste. Ese
1: y lo peor de que todavía va hasta con su barriga, sí, ahí al costado, y la que cobre la chica.
0: Sí, así que ya fuiste, así que preferible, evítate ese problema. Mira, en el Perú se va a disparar, y ojo que se va a disparar y algo fuerte. Recién se va en San Martín, en el departamento de San Martín, pasando el río Guayaga, en el por aquí tengo el nombre del puerto que el día de hoy me dijeron. No, espérate. Por aquí me dijeron el día de hoy, el puerto Pilloana, en el río Guayaga.
1: Tijuana.
0: Ya, entonces, ¿qué cosa es lo que pasa? Pasas ese puerto y al otro lado ves los enormes cerros de sal rosada.
1: Sal rosada.
0: Que es una de las mejores sales a nivel mundial y perseguida a nivel del mundo. ¿Ah? Se ha constatado que ahí hay cualquier cantidad, y los exploradores han ido, porque han mandado un informe, y mi hijo también está por esa zona, han mandado un informe que dice que en el futuro de la sal peruana está en ese lugar. ¿Ah? Es el departamento.
1: O sea, ya morro, pero ya fue ya.
0: Imagínate.
1: Sal rosada.
0: Y ya, esa me dice que allá el tubo de sal rosada se la están vendiendo a 10 soles. El tubo de
1: sal. Local lo tenemos a sol 10, sol 20. La sal marina, la todavía. Sal marina, sal todavía, ¿eh? Hay que hacerlo publicidad.
0: Y ahora marina. Hay otra sal, la sal de Maras. Que esa es la que sale de Arequipa. Uh-huh. El primero dice, no, sal de mar. No, sal de Maras. Que es
1: de
0: una,
1: Maras.
0: Sí, es una ciudad de Arequipa.
1: Y hay una parte de. No sé si es este. ¿Cómo se llama? Donde le llaman la sal parrillera. Que viene como en.
0: Granulada.
1: Viene como granulada, pero no recuerdo.
0: La sal de Mara, la sal de Mara. Viene, ¿no? Ahora granulada en bolsa.
1: Ay, Dios mío. Ay, Dios.
0: Esa es la que están vendiendo ahora en los supermercados y dice que es una de las mejores sales porque no tiene el contaminante que tienen las otras sales. Cuestión de mercado, maestro.
1: Muy bien, maestro.
0: Así que eso es lo que justamente están dándonos a conocer, porque también, Sama, se habla que en Monsefú. Ojo, Monsefú. La gente de Monsefú, desde antes de fiestas patrias, no tiene el servicio de agua potable.
1: Ah, sí, y el festicún y toda la cuestión ahí se
0: sin agua pasado. Potable, maestro.
1: ¿Cómo han lavado la garganta? Dios mío.
0: ¿Cómo se lavaba la garganta?
1: ¿Cómo han lavado los vasos?
0: Imagínate.
1: 9:52, maestro Reineiro. 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Y cada vez que nosotros vemos este show de la peruanidad, realmente no nos cansamos, no nos cansamos de poder observar, de poder ver este show de la peruanidad con Los Caballos de Paso, que son de propiedad de la fábrica de dulces San Roque, la Corporación San Roque, Maestro Reguilero. ¡Nos vamos, maestro!
0: Nos vamos. Hasta el día de mañana conmigo, si la suerte, Dios, la salud y usted lo permite, 8:30 de la mañana en Estéreo Noticias.
1: No nos olvidemos que mañana tenemos la entrevista con el profesor Carlos Ventura. Él es consejero regional, quien nos va a, más que todo, conversar con él sobre la coyuntura de prevención que está teniendo el gobierno regional con este fenómeno del Niño. Mijailo Mesa le dice bye bye, hasta mañana, en nombre de don Alipio Jeremías Grandes Vargas, gerente general de esta casa radial como es Estéreo G y este programa Estéreo Noticias. En nombre de don Reineiro Ramos, Mijailo Mesta, le decimos hasta mañana.
0: Chao, chao.

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Tontería estás hablando, Chol. 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
12: Vamos a dedicar ahora una rola para todas las nenas rock and rolleras que vinieron a festejar 30 años del rock and roll de México. Para todos los bizcochitos que vinieron a festejar los 30 años del Tri. Aplauso de toda la bola de cabrones, claro. Claro que los que no aplaudan es porque son putos. Ah, ¿verdad?
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0: El ángel del Señor anunció a María.
1: Y ella concibió por obra del Espíritu Santo.
0: Dios te salve María, llena eres de gracia.

0: aquí la esclava del Señor.
1: Hágase en mí según tu palabra.
0: Dios te salve María, llena eres de gracia. El Señor es contigo.

0: Y el Hijo de Dios se hizo hombre
1: y habitó entre nosotros.
0: Dios te salve María, llena eres.

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Un saludo especial a esta hora en Cochamal para mi querido Guaspay, cualquier día vamos por sus trapiches. Para la familia Tafuro Grandes y también los hermanos Santián Grandes en este pujante distrito de Cochamal. En Xucus, a todos los devotos que llegan a adorar a nuestra santa imagen ahí, muy milagrosa para todo el valle de Guayabal.

Un saludo musical siempre a nuestros amigos también de Lambayeque, los diferentes caseríos, a distritos, donde llegan las potentes ondas y el internet de nuestra querida radio.

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Vamos a Milpu, Milpu, ahí están sus autoridades, su gente linda que siempre nos acoge con los brazos abiertos. Un abrazo musical porque le hemos comprobado, Radio Estéreo G, Estéreo G, la grande, la más potente y nítida que llega a todo el Valle de Guayabamba, cubriendo todos los distritos, ¿ah? Salud para sus alcaldes, para sus autoridades, ¿ah? En Omia, para su alcalde distrital, ¿ah? Muy pronto ya reapertura de los baños termales, ¿ah? Muy pronto nos anuncia.

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10: A esta hora un saludo especial a los transportistas de los microbuses, camionetas y colectivos a Chachapoyas, aunque rompiendo sus carros, pero nos hacen llegar, oiga. Un abrazo para ustedes. Tenga la esperanza que pronto ojalá arreglen nuestras carreteras, ¿ya? Ya está ofrecido, está firmado, ya se soltó la plata, así que solamente falta que los amigos o enemigos de Provías hagan la obra.

0: Un saludo de Huambo para Chaluco, ¿eh? Él está sábado y domingo en su casita, pero después vuela en su moto hasta Limabamba. Con cuidado nomás, ¿eh? Cuidado con la otra piernita que está sanita todavía, mi querido Chaluco, ¿eh? Saludo para Jesito, también para sus hijitos. Ami está ahí estudiando que ya le sale humo por la cabeza. Saludo para Tulito también, ¿eh? Tulito, esa barba que tiene como 40 años y que no lo quiere cortar, aunque les rueguen sus nueras y yernos, ¿ah? Para Panchita Grandes también en la sintonía preferencial de Buenas Tardes, Ecuador.
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Saludos para en Parista, saludos también Chacapata, Chipara, en Huarmiaco, en Onche, Cuchapampa, lindos parajes de mendocinos que lo hemos gozado y recorrido, por supuesto, cuando éramos colegialitos allá con Alipio, también con Marcita, con Ena Margot, con Hilda Jovita también. ¿Cómo no acordarnos de estos lindos caseríos de la provincia de Rodríguez?

0: Saludos a nuestros amigos oyentes y familiares y amigos que siempre nos recuerdan en Carapungo, Limón, Juan Dil, San Antonio, Michina y Longar.
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12: Estuvimos visitando a Cheguito Torres Tafurra, allá en su mansión, ¿eh? Tremenda casa de solterón que tiene por ahí, carro nuevo, también su chacra, su granja de pavos y gallinas, ¿eh? Esperando que por ahí llegue alguna huambrita. Provecho. Saludos para Marinita, para Violeta también, ¿eh? Mellizas parecen con María Elena también cuando van a la iglesia, van al mercado, van a los recreos turísticos, van a los paseos, ¿eh? Y para Víctor Torstafur, que la han encerrado en el segundo piso y ya no puede bajar las gradas, ¿eh? Provecho, provecho, Víctorcito, ¿cómo se acuerda el Lambayeque,
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